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1: Muy buenas tardes, están escuchando La Guardilla, un programa en lengua española aquí en Radio Free FM Ul 102.6.
0: 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Son miles de personas, la han pisado.
2: La Guardilla es un programa para todas las personas que puedan entender la maravillosa lengua de Cervantes. 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
1: Muy buenas tardes para Buenos Aires, Santiago de Chile, Montevideo, Asunción y Caracas.
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2: Buenas tardes a San Juan, Santo Domingo y La Habana.
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1: Saludamos también a Panamá, San José, Managua, San Salvador, Tegucigalpa, Guatemala y Belmopán,

0: Buenas tardes a la América Andina, Sucre, La Paz, Lima, Bogotá y mi querido Quito.
1: También saludamos a la Ciudad de México, San Francisco y a Nueva York.
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0: Buenas tardes a Málaga, Madrid y Bilbao.
1: Bien. Por supuesto, saludamos a los alrededores de Ulangen, Göttingen, Pfaffenhofen, Hillertissen, Biberach, Baldringen, Blaubeuren y, por supuesto, a Neu-Ulm. ¿Tienes algún pueblo cercano para saludar?
0: Por ejemplo, a Pallendorf.
1: Bien.
0: Hoy sí tuve una respuesta.
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1: ¡Chao! Oh, sí.
0: Ya estamos empezando bien.
1: Sí, claro, sí, como siempre. Bienvenida, Charlotte.
0: Muchas gracias, Fernando.
1: Bueno, oye, qué tarde extraña tenemos, ¿no? Por momentos estaba medio pesado, a veces sol. Ahora acabamos de llegar de nuestra oficina de producción, que está aquí a 50 metros de la radio, y vinimos bajo lluvia.
0: Bueno, un poquito estaba lloviznando, ¿no? Como que sí, pero ¿sabes qué? Me gusta, es un poco más cozy.
1: Romántico.
0: Romántico.
1: Bien.
0: Fernando.
1: Bien, y nosotros, como cada miércoles, estaremos hasta las 18 en
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1: Así es, la guardilla es donde está lo mejor, y si está Charlotte Hegge, mucho mejor todavía. Así que, bueno, ¿ya has retomado tus costumbres de ir a bañarte en el lago con agua fría por las mañanas?
0: No, pero ahorita que me haces acordar, lo tengo que, ahorita creo que sería un buen inicio, una buena temporada para empezar.
1: Bien.
0: ¿Sí? De hecho, sí.
1: Bien. Bien, entonces ya nos contarás el próximo programa, la experiencia acuática.
0: Ah, sí, así es.
1: Bien, mientras tanto, nosotros estaremos hasta las 18, ya tenemos abierta nuestra página de Facebook, donde pueden dejarnos los mensajes que crean oportunos, o también a través de nuestra cuenta de Instagram, o como lo hacen mayoritariamente, a través de nuestros números de WhatsApp. Estamos esperando los mensajes de Ecuador, ¿no?
0: Así es, por favor, sí. Por favor, mis amigos de Ecuador, escríbanme algo.
1: Para poder decir Ecuador presente.
0: Sí.
1: Bien, y bueno, iremos leyendo, sí, ya los mensajes a lo largo del programa. Pero bueno, la tarde está gris, así que nosotros le vamos a poner color a la tarde. Vamos a empezar bailando con Charlotte en los estudios de Radio Free.

0: Y así arrancaba la guardilla del día de hoy con Leoni Torres desde Cuba, que nos cantaba Por tu culpa. Así es, bien, bueno. Charlotte, ¿tú eres puntual, no eres puntual? ¿Cómo es tu relación con el reloj?
1: Pues es muy ambivalente.
0: A veces sí, a veces no.
1: Tal vez sí, como que... Sí, a veces como que va un poco contra mí, no sé por qué, como que...
0: O sea, ¿no tienes por ahí en cuenta el tiempo que vas a demorar en llegar a algún sitio o algo así?
1: Sí, lo tengo en cuenta, uh-huh. Pero yo creo que en general tengo un poco el problemilla que soy demasiado positivo con el tiempo. Uh-huh. Que siempre pienso que sí, como que yo creo que sí, y de ahí como 10 minutos antes de llegar al lugar digo, mierda, ¿a dónde se fue? Todo el tiempo, como que... Y no sé, la verdad, la mayoría de veces sí logro llegar a tiempo, pero estresada. Ah. De que voy al lugar a tiempo y súper relajada.
0: Y a último momento algo ocurre. Pero bueno, acá la psicología sugiere que las personas que siempre llegan temprano no solo son puntuales, sino que se sienten más tranquilas y organizadas.
1: Uy, sí.
0: Y dice este artículo, siempre se ha interpretado la puntualidad como una simple cuestión de organización. Ahora bien, es momento de ir más allá. La realidad es que evidencia maneras muy diversas de entender el tiempo, los compromisos y el vínculo con los demás, bien sea en el entorno laboral, familiar, etc.
1: Por un lado, existen personas que llegan tarde constantemente y no por falta de interés o consideración hacia el resto, sino porque poseen una percepción diferente del tiempo y tienden a poner en un segundo plano cuánto tardarán en completar una tarea o desplazarse de un lugar a otro.
0: O por ahí porque se han desplazado con Deutsche Bahn también.
1: Sí, eso sí es siempre una aventura. Sí,
0: te garantiza que vas a llegar tarde a cualquier sitio. Bien, sí. Por otro lado, hay un porcentaje de la sociedad que prefiere llegar antes a cualquier compromiso porque experimentan una tranquilidad al saber que disponen de bastante margen ante cualquier imprevisto. No es más que una muestra de respeto hacia la parte contraria. Eso siempre y cuando uno tenga un compromiso con alguien, ¿no? Pero hay veces, por ejemplo, yo, si tengo que tomar un vuelo, uh-huh, llego con muchas horas de anticipación porque, por ejemplo, de aquí a Frankfurt tenemos un par de horas.
1: Claro.
0: Y, como decía anteriormente, Deutsche Bahn no es la empresa más confiable.
1: Sí.
0: Entonces, tomo mis precauciones para llegar y muchas veces sí prefiero estar dando vueltas por el free shop y a estar estresado y sufriendo y llegando sobre la hora, ¿no?
1: Pero entonces vas el día anterior a Frankfurt.
0: No, tanto como eso no.
1: Sí.
0: Solamente lo hice una vez, pero porque había justo ese día que yo volaba, había una huelga aquí de transporte o algo así, okay, y tuve que ir un día antes. Bueno, ¿qué más? Estas personas suelen ser responsables y organizadas en cada aspecto de su vida. Es decir, no solo llegan puntuales a sus compromisos, sino que también cumplen a rajatabla sus obligaciones en un plazo adecuado. Yo medianamente me siento un poco identificado con esto, ¿no?
1: Sí. Te felicito, la verdad.
0: No sé si para felicitar, pero bueno, cada uno tiene sus características. A algunos le funciona de una forma, a otros de otra. Como ejemplo, en los últimos 10 años que yo llevo trabajando aquí en la Volkshochschule de nuestra ciudad, no he llegado jamás tarde.
1: Wow.
0: Es más,
1: un aplauso.
0: Es más, no he faltado jamás.
1: Qué bestia, Fernando.
0: Bien, ¿qué más dice este estudio?
1: A ver, otros estudios en la ciencia que estudian el comportamiento humano han evidenciado incluso que esta conducta responde a un principio ético, impulsado por el deseo del individuo en cuestión de honrar su palabra y proyectar confianza de cara al mundo exterior.
0: Por lo general, este tipo de personas suelen regular sus emociones, manteniendo una reacción más equilibrada. Asimismo, tienen la fuerza de voluntad por llevar a cabo cualquier actividad, independientemente de ser la más aburrida o divertida, ya que no les gusta aplazar nada. Bueno, en esto no me siento tan identificado, ¿no? A veces dejo algo para mañana.
1: Una pregunta, sí. Si tienes citas contigo, también,
0: ¿Cómo?
1: Qué sé yo, si dices como a las 11 voy al Wochenmarkt, uh-huh, y te programaste que salgo a las 11, ¿ahí también eres así?
0: No tanto, o sea, si no tengo un compromiso real con un horario externo, del otro lado, ajá, o sea, con una persona, ajá, o con un horario que cumplir, no sé, un turno médico, un vuelo, un tren o algo así, ahí no tanto. O una reunión aquí en Alemania, muchas veces, en Argentina yo te invito a cenar y no se explica muy claramente a qué hora uno tiene que ir. Pero aquí
1: ¿Y la gente de Argentina cómo?
0: No, más o menos, digo, sí, generalmente sí, pero bueno.
1: ¿Y cómo? ¿Cómo sobreviviste allá entonces?
0: Digo. Y a veces sí, me costaba y ahora me cuesta más cada vez que voy, ¿no? El hecho de por ahí quedar con alguien para tomar un café a las 6 de la tarde y que aparezca a las 6:20, y yo hay 20 minutos esperando. Pero aquí lo que iba a decir, por ejemplo, en algunas reuniones sociales, en una casa de familia, en alguna fiesta, hay dos formas. A veces te llega la invitación por email o por WhatsApp y te dicen a partir de las 17. Y otras veces te dicen a las 17.
1: Sí, es una gran diferencia. Sí.
0: Entonces, si dice a las 17, yo a las 16:59 estoy allí. Pero si dice a partir de las 17, bueno, allí ya me tomo mi licencia, digamos.
1: Sí.
0: Y en el caso tuyo que me preguntabas sobre cuando no tienes un compromiso con otra persona, por ejemplo, lo mismo, dice, mañana voy a ir al Wochenmarkt a las 11. ¿Al día siguiente qué pasa?
1: Todo lo contrario.
0: Pasa entre las 11 y las 13, más o menos.
1: Sí, o tal vez no voy.
0: 11:30, 1.
1: Sí. Oye, ¿y siempre fuiste, tú siempre fuiste puntual?
0: Sí, un poco, creo que sí.
1: O también como te has especializado más en la puntualidad estando en Alemania.
0: Siempre he sido puntual y aquí creo que lo he.
1: Lo has perfeccionado.
0: Exactamente.
1: Muy bien.
0: Seguimos hasta las 18.

0: qué lindo. Ya.
1: Bien, así la poníamos romántica.
0: Ay,
1: a Charlotte.
0: De Luis Miguel, que ahorita soy fan de él.
1: Que has visto la serie, me contabas.
0: Sí, desde ahí como que lo escuché y como ya, lo conozco.
1: Y ya hiciste una reserva para ir a México.
0: Sí. Vamos a ver si me recibe.
1: Bien, Luis Miguel, escuchábamos entonces en La Guardilla con El Reloj. Bien, muchas veces en esas películas asiáticas, generalmente antiguas, ¿no? Unas grandes producciones con luchas entre japoneses. Siempre veíamos a los samuráis y, en general, han sido hombres. Pero, ¿qué tan cierto es que mitad de los samuráis eran mujeres? Pensar en samuráis suele evocar la imagen de un hombre con armadura, katana en mano y mirada severa, dispuesto a enfrentarse a 100 enemigos y morir por honor. Es una imagen poderosa, sí, pero también incompleta. Los samuráis no eran solo hombres, también hubo mujeres guerreras.
0: Es más, hay quienes proclaman que la mitad de los samuráis eran mujeres. Aunque una vez más, la realidad histórica es más matizada y quizás más interesante que cualquier película de Kurosawa.
1: Kurosawa, Akira Kurosawa, famoso director de cine japonés. ¿Y sigues tú practicando box? ¿Boxeo o...?
0: ¿Sí? Sí. Ayer golpeé a algunos.
1: Así que cuídense, ¿eh? Cuídense sí. Con lo que le digan a Charlotte.
0: Así es.
1: ¿Y no te interesaría ser samurái?
0: Pues eso ya fui. Ahorita me dedico al boxeo.
1: Ah, bien. Bueno.
0: No tengo.
1: No era samurái. Bien, pero ¿qué era realmente un samurái, Charlotte?
0: A ver, históricamente el término samurái no describía solo a combatientes, sino a un grupo social hereditario ligado al poder militar japonés, conocido también como clase bushi. En otras palabras, ser samurái dependía del nacimiento y no necesariamente de la experiencia en combate.
1: Eso para mí fue una novedad, ¿no? Pues siempre para mí eran estos guerreros, así como
0: sí,
1: con katana, que son esos sables o espadas gigantes, ¿no? Cualquier mujer nacida en el grupo social de los samuráis era una mujer samurái, aunque nunca hubiera empuñado un arma, del mismo modo que cualquier hombre nacido en ese grupo social era un samurái, por muy débil o inexperto que pudiera ser.
0: Desde esa perspectiva, afirmar que la mitad de la clase samurái estaba formado por mujeres es técnicamente correcto. Y de hecho, ese es uno de los argumentos centrales de una reciente exposición del Museo Británico de Londres. Pero eso no significa que la mitad de los guerreros en el campo de batalla fueron mujeres.
1: Exactamente, o sea, la mitad eran mujeres, pero de ese grupo social.
0: Sí.
1: No quería decir que todas las mujeres samuráis iban a la guerra, ¿no? Entonces, ¿existieron mujeres guerreras? Sí. ¿Eran habituales? Probablemente no. A estas combatientes se las conocía como onamusha, un término que suele traducirse como mujeres guerreras. No existe evidencia sólida de que las guerreras fueran más comunes en Japón que en otros lugares como la Francia medieval o la antigua Esparta.
0: De hecho, algunos manuales militares de la época incluían restricciones y tabús relacionados con la presencia de mujeres en campaña, lo que sugiere que verlas en el campo de batalla era algo excepcional y no la norma. Aún así, un artículo reciente de Life Science recoge varias pruebas históricas concretas de mujeres participando en combate. Algunas de las más sólidas aparecen en el siglo
1: XIX.
0: Así es, casi al final de la era de samurái.
1: Uno de los casos más conocidos ocurrió durante la Guerra Boshin, la guerra civil que marcó el derrumbe del shogunato Tokugawa. Varias mujeres de familias samuráis tomaron las armas y participaron juntas en combate bajo una agrupación conocida como Yoshigun.
0: La historiadora Diane Wright explicó que las Estimaciones sitúan el tamaño de esta unidad entre 20 y 30 integrantes. Sin embargo, la documentación histórica solo ha conservado con claridad el nombre de 10 de aquellas mujeres.
1: Bien, la figura más recordada del grupo fue Nakano Takeko, que tenía 22 años cuando estalló el conflicto junto a otras combatientes. Participó en enfrentamientos contra fuerzas armadas con rifles modernos, utilizando armas tradicionales japonesas como espadas y naginatas, que no sé qué son. Ah, aquí lo explica, unas largas armas de asta con hoja curva.
0: Wow. También hay indicios más antiguos. En un túmulo funerario hallado en Numazu, una ciudad de centro de Japón, se encontraron los restos de unas 105 personas. Aproximadamente un tercio de los cráneos pertenecían a mujeres. Todos los individuos eran adultos jóvenes y los investigadores plantearon la posibilidad de que hubieran muerto en combate, posiblemente durante la batalla de Senbonhama en el siglo
1: XVI. Aún así, varios especialistas consideran que estos hallazgos no permiten afirmar de manera definitiva que todas las personas enterradas participaran en combate. Parte de los restos podrían corresponder a civiles muertos durante el conflicto, no necesariamente guerreros. Bien, así la historia entonces con las mujeres samuráis. Sí, ¿te hubiera gustado vivir en esta época de samuráis, de guerras y ese tipo de cosas?
0: Ah, buena pregunta. Tal vez sí, pero pues no me tocó.
1: No. ¿Y eso?
0: ¿Y tú?
1: No, la verdad yo soy bastante pacifista, así que estas cuestiones de guerras y de combates, no es lo mío. Yo ese tipo de cuchillos solo los utilizo para cortar la ensalada, así, o un buen salami. Así. Para eso prefiero este tipo de cosas. Bien, en Japón estaban las mujeres guerreras samuráis y en otros países también ha habido guerreras, ¿no? En Latinoamérica, en la lucha contra los españoles, por ejemplo, se destacó en el norte del Alto Perú, lo que actualmente es Argentina, Bolivia, Perú, una guerrera llamada Juana Azurduy, a quien Félix Luna le dedicó esta obra.
0: A ver.

0: Juana Zurdu y lo que escuchábamos en la guardilla en la voz de Mercedes Sosa. Bien, seguimos hasta las 18 con algunos mensajes que ya estamos recibiendo en nuestra mesa de trabajo. Por ejemplo, Susana Constantino nos saluda desde Alicante. Muchísimas gracias. También María Teresa Torres, que dice saludos desde México, Feri Charlotte. Gracias, María Teresa, gracias por estar del otro lado. Nuestra fiel oyente, Elisa Valencia Cerón, que dice hola muchachos, estamos felices de escucharlos para que sus risas iluminen esta oscura tarde que ya anuncia el otoño venidero. Qué poético saludo,
1: sí,
0: ¿eh? Gracias, Elisa. Bien, ¿quién más? Por ejemplo, Pablo Colombi, gran escritor mendocino, nos agradece por el programa y nos envía saludos. Muchas gracias. También Walter Becker habitualmente nos escribe desde Stuttgart, pero ahora no, ahora está en Argentina y dice sigue la gira por Argentina, ahora más que nunca homenajeando a Griselda Gambaro, que nos deja un legado artístico y personal que sabremos llevar. Recordar es pasar por el corazón, eso haremos. Un abrazo a todos los guardilleros, nos desea Walter Becker desde Argentina. Y el mensaje se refiere a que la dramaturga argentina Griselda Gambaro acaba de fallecer en el día de hoy y bueno, justamente la gira que ellos están haciendo con su grupo de teatro es como un homenaje a Griselda Gambaro, así que ha coincidido justo la gira con el fallecimiento de la dramaturga. El también actor y director teatral Sergio Lupardo nos desea, en un término teatral, merde. Muchísimas gracias.
1: ¿Merde?
0: Sí, eso no conoces, eso es... Es un término francés, mierda, ya.
1: Ah, sé. Mierda, sí, ¿no? Sí. Ah, y eso es un saludo.
0: Un saludo, eso.
1: Qué lindo,
0: ¿no?
1: Saludo.
0: Sí, no sabes de dónde proviene. No, bien, esto antiguamente en los teatros, fundamentalmente la gente iba en carruajes, ajá, tirados por caballos, ajá, al teatro. Ajá. Entonces estacionaban todos los carros tirados por caballos en las afueras del teatro. Los caballos tienen sus necesidades fisiológicas. Entonces, cuanto más merde había...
1: Ah, bueno, ahorita
0: significaba,
1: me acuerdo
0: que,
1: como que mucha, a veces dicen como mucha mierda.
0: Exactamente.
1: ¡Ah, de eso viene! Sí. ¡Ay, qué interesante! ¡Qué bueno!
0: Entonces, señal de que había ido mucha gente.
1: ¡Ah! Entonces, muchos caballos con la gente larga.
0: Exactamente. Es el equivalente al toy, toy, toy de aquí de Alemania, ajá, ¿no?
1: Bien. Pero toy, toy, toy, ¿de dónde viene?
0: Ah, eso no lo sé. Tú eres la alemana, así que...
1: Bueno, parezco, pero no soy.
0: Bien, Analia Canuso nos saluda desde 9 de julio. Muchísimas gracias. De la misma ciudad, Guido Urteneche también nos saluda y nos da envidia enviándonos fotos de un asado que ha hecho su hijo estrenando su nueva parrilla. Así que muchísimas gracias por saludarnos y por darnos envidia del asado. También Nani Fornis nos saluda desde Buenos Aires. Dice un fuerte abrazo desde Buenos Aires. Muchísimas gracias. Se lo retribuimos. El colega y amigo Quique Mario, quien se dedica a la investigación del fenómeno OVNI, nos saluda desde la ciudad de Santa Rosa, La Pampa. ¿Tienes algún mensajillo por ahí?
1: No.
0: Nada. Y saluda a alguien, alguien en Múnich, no sé, no tiene.
1: Ahí me dejaron colgados.
0: Sí. Bien. El doctor Alvarelo, que dice que nos va a escuchar desde Buenos Aires. Muchísimas gracias. Juan Ibaudo, colega cordobés, que nos manda un abrazo coscoíno y buen programa. Muchísimas gracias,
1: ¿coscoíno?
0: Juan. Sí, de la ciudad de Cosquín. Es el gentilicio de los habitantes de la ciudad de Cosquín, en la provincia de Córdoba, en la República Argentina.
1: Ah, yo pensé que es un adjetivo que no conozco.
0: Es un adjetivo, pero es
1: de una
0: ciudad.
1: De una ciudad.
0: Sí, sí, sí, sí, sí. Como Ulmer, por ejemplo.
1: Sí, pero no, yo pensé, es como un abrazo caluroso. Ah,
0: y supongo que será muy importante. Un abrazo coscoíno debe ser muy especial, por eso lo aclara, ¿no?
1: Okay.
0: Bien, Gustavo Toledo, gran músico argentino, nos desea éxitos. Muchísimas gracias. Mucha gente hoy, por suerte, escuchando del otro lado. También, en relación al primer tema sobre la puntualidad, nos dice Elisa Valencia. La puntualidad es un tema en nuestra pequeña familia. Axel es muy puntual y yo lucho con el reloj latino interno que está mínimo 15 minutos atrasado, dice. Bueno, es realmente sí, en Latinoamérica los horarios muchas veces son un poco relativos, ¿no? Excepto, bueno, por allí, si uno va al cine, la película empieza al horario indicado, los partidos de fútbol también. Lo que pasa es los partidos de fútbol, generalmente por los derechos televisivos, tienen un contrato donde hay mucho dinero de por medio, en consecuencia respetan el horario. No así cuando uno va a un concierto, y mucho menos si es de música popular. Entonces el concierto programado para las 21 no empieza antes de las 21:30.
1: Claro. Y en el cine también siempre tienes como 10, 15 minutos de verbo.
0: Ah, bueno, pero eso aquí también.
1: Sí, sí.
0: Sí, sí. Pero empieza puntual. Si dice a las 21, empieza a las 21, aunque sea
1: con la promoción.
0: La promoción, sí. La publicidad, etcétera, etcétera. Sí. Bien, quienes quieran contarnos cómo les va con el reloj, aquí estaremos para escucharlo. Mientras tanto, vamos a escuchar un poquito de reggae. Con Baiano y Conociendo Rusia. Conociendo Rusia se llama el grupo, ¿eh? No la canción.
1: Ah.

0: chanchoy es como bien. A escupir.
1: Exactamente, todo como los malos espíritus o la mala onda que uno tiene adentro, sacarlo hacia afuera. Exactamente, de allí, de allí viene este toy. Así que hay que hacerlo no tan toy, sino toy.
0: Así es.
1: Bien, bueno, nos escribe Santiago Figueroa, nos dice: hola guardilleros, saludo desde la fría Buenos Aires. Parece que el invierno resiste su despedida. Qué genia Mercedes Sosa y qué genia Juana Azurduy, junto con Macacha Güemes, claro, nuestras heroínas de la lucha por la independencia en el norte. Pero Macacha creo que no tuvo la suerte de tener una hermosa canción para recordar de tanto en tanto. Sí, se le ha hecho una canción también Félix Luna, pero es cierto, sí que no tiene, no ha tenido la popularidad de Juana Azurduy. Tenía un compañero de trabajo, ¿no?, dice Santiago, que siempre llegaba tarde, pero decía que ponía empeño en cumplir el de salida. Dice. O sea, llegaba tarde, pero se iba bien puntual. Eso. Nada. Así que al menos cumplía con la
0: salida. Qué bueno, salida. Qué buena respuesta.
1: Sí, muy buena. Bien. Aquí seguimos hasta las 18 con una artista plástica que siempre tengo frente a mí como Charlotte Hege. Aquellos que todavía no han visto su página en Instagram, sí, pueden buscarla. ¿Con qué nombre?
0: Con Clala Motte. Es C-L-A-L-A y de ahí
1: guión bajo
0: Motte. M-O-T-T-E. Y de hecho estoy también ahorita volviendo a promocionar mi curso de ilustración online o digital, así que chequéenlo.
1: Bien, bien. Así que todos a ver la página y aquellos interesados pueden hacer el curso con Charlotte. No se van a arrepentir.
0: No, es divertido.
1: Sí, seguro. Eso no me cabe la menor duda de que va a ser muy divertido. Bien. Uno de los artistas pintores fundamentalmente más destacados de la historia del arte, sin duda, ha sido Salvador Dalí, Eugenio Salvador Dalí. Y muchas veces hay gente que ni siquiera ha visto sus cuadros, pero ven un retrato de Dalí y lo reconocen inmediatamente, fundamentalmente por una de sus características particulares, que era el bigote tan particular, justamente, valga la redundancia, del artista español, ¿no? Y entre todos los elementos que elevaron a Salvador Dalí a la categoría de ícono, existe uno que destaca incluso por encima de sus célebres relojes derretidos y las fascinantes escenas oníricas de su arte surrealista: su inconfundible bigote.
0: Afilado como una lanza, rígido y puntiagudo y desafiante de la gravedad, este distintivo velo facial, al igual que la melena blanca despeinada de Albert Einstein o la boina negra de Che Guevara, trascendió lo estético para transformarse en una auténtica declaración artística, tan provocadora como audaz, la marca registrada del genio surrealista.
1: Bien, vamos a ver los orígenes de este icónico bigote, que ¿cómo nació, digamos? El camino hacia el bigote más famoso del mundo fue gradual. Según recogen medios, en la década de 1930, Dalí comenzó con un discreto bigote. Sin embargo, en la década de 1940, su vello facial evolucionó hacia ese estilo extravagante y puntiagudo que todos conocemos, apareciendo por primera vez en su obra Autorretrato blando con bacon frito, así se llamaba la obra, de 1941. El propio artista explicaría más tarde con su característico humor: como no fumo, decidí dejarme bigote, es mejor para la salud. Es una frase totalmente absurda, pero bueno.
0: Sí, porque como que
1: no tiene ninguna relación, pero bueno, es el humor absurdo de Salvador Dalí, ¿no? Bien, ¿y cómo se cuidaba este bigote Dalí, Charlotte?
0: A ver, los secretos del cuidado. En una fascinante entrevista, Dalí reveló el secreto detrás de su espectacular velo facial. Al principio, para este bigote utilicé un producto muy natural, confesó el artista. ¿Conoces los dátiles? Al final de la cena, no me limpié los dedos y me puse un poco en

0: el bigote y se mantuvo toda la tarde de forma muy eficaz.
1: Sí, o sea que estuvo comiendo dátiles y todo ese pegote que le quedó, ¿conoces? Dátiles, dátel.
0: Dátel, sí, pero entonces como era un, es war dann klebrig. Como pegajoso.
1: Exactamente, bueno, y todo eso se lo pasó por los bigotes.
0: Y así lo...
1: Así le quedó, le pareció una buena idea. Pero bueno, luego, con el tiempo, sin embargo, Dalí perfeccionó su técnica y pasó a utilizar productos profesionales. Y decía, ahora utilizo un producto auténtico muy bueno que encontré en la Place Vendôme, la cera húngara Pinot. Así se llamaba el producto, ¿no?
0: Curiosamente, se jactaba de usar la misma marca de cera que el novelista francés Marcel Proust, aunque añadía que el autor de En busca del tiempo perdido debía estar usándola de otra manera, ya que su bigote era un poco deprimente y melancólico. El suyo, en cambio, lo describía como muy alegre, muy puntiagudo y muy agresivo.
1: Te tienes que buscar algo distintivo, Charlotte, para que la gente te vea por ahí, aunque sea una caricatura, y diga Charlotte Hege.
0: Bueno, voy a ver si me dejo...
1: El bigote no te va a quedar muy elegante, pero buscar...
0: ¿Qué sabes tú?
1: Sí, no sé. Pero bueno, de acuerdo con ArtNet, el artista llegó a usar la punta de su bigote como pincel improvisado, dice, y coleccionaba bigotes, decorando su casa en Portlligat con imágenes de hombres bigotudos. Además, su ritual de cuidado era religioso. Lo limpiaba cada noche sin falta.
0: ¿Con dátiles o qué?
1: No. Dice, permitiendo que se suavizara y cayera durante el sueño para luego volver a esculpirlo cada mañana. Un proceso que le llevaba apenas 3 minutos.
0: Más que un simple velo facial, el bigote de Dalí era una extensión de su arte y de su personalidad. El mismo artista lo llegó a describirlo como la parte más seria de mi personalidad. Y lo veía como una manifestación física de su destreza creativa, señalando que, al igual que el poder de mi imaginación, el bigote seguía creciendo.
1: ¿Pero de dónde surgió esta obsesión? Entre las posibles inspiraciones para su aspecto distintivo, se cree que una de las principales fue el artista barroco del siglo XVII, Diego Velázquez, el único al que Dalí admitió como influencia. Particularmente se inspiraba en los retratos que Velázquez hizo del rey español Felipe IV, quien lucía un vello facial de estilo similar.
0: En 1954, el bigote alcanzó tal protagonismo que Dalí publicó un libro dedicado a él, creado en colaboración con el legendario fotógrafo Philip Halsman. Dalí's Mustache contenía 28 fotografías en blanco y negro del artista mostrando su impresionante velo facial en diversas situaciones surrealistas. La contraportada advertía acertadamente, advertencia. Este libro es absurdo.
1: Seguramente, no me cabe la menor duda. Bueno, como observó en un documental el historiador de arte David Dibosa, no se me ocurren muchos otros artistas que persiguieran la fama y la fortuna con tanta agresividad como Salvador Dalí. Se convirtió activamente en una marca, promocionándose descaradamente por todos los medios necesarios. Y, como ocurre con cualquier marca, para tener verdadero éxito se necesita un logotipo que sea fácilmente reconocible. Es lo que yo te comentaba. Tienes que buscarte algo distintivo.
0: Sí, bueno, no sé si me has visto. A veces me hago aquí como un churro aquí.
1: Ah, cuando dice aquí, se señala sobre la frente, ¿no?
0: Sí, me sé. O sea, hago el como pelo. Si todos me pudieran ver, sí. ¿No? Entonces, cuando tengo el pelo mojado, me hago así, un churro, así, y se queda como...
1: un bucle.
0: Como una... En alemán se dice Schillerlocke. Uh-huh. Entonces, de hecho, mi tarjeta, mi visitenkarte...
1: Sí, tiene.
0: Hice una ilustración que te voy a mostrar que tengo aquí el churro. Que tengo aquí el churro. Entonces, eso es creo que mi único Markenzeichen. Sí. ¿O tú ves algo en mí ¿Qué es?
1: Vamos a pensar. Por ahí hacemos un llamado a concurso de diseñadores que te generen una imagen distintiva.
0: Así es.
1: Tu marca registrada. Bien, y el bigote de Dalí cumplía perfectamente ese rol, ya fuera rizado en forma de 8, adornado con flores o atado con un lazo, se convirtió en algo tan cuidadosamente elaborado como su imagen pública. Sus curvas exageradas confrontaban al espectador con lo absurdo, desafiándolo a cuestionar las convenciones. Pero hay algo muy curioso sobre el bigote de Salvador Dalí, lo que ocurrió luego de su muerte.
0: El milagro póstumo. Quizás el capítulo más sorprendente de esta historia ocurrió en 2017. Cuando el cuerpo de Dalí fue exhumado para someterse a una prueba de paternidad solicitada por María Pilar Abel, una tarotista, esa que pone las cartas,
1: sí,
0: española, que afirmaba ser su hija. Los embalsamadores quedaron atónitos al descubrir que 28 años después de su muerte, el bigote del artista permanecía perfectamente intacto.
1: Notable, ¿no? O sea, 28 años llevaba ya muerto y al abrir el ataúd se encuentra con el bigote.
0: ¿Y el resto del cuerpo?
1: No dice nada porque la nota habla sobre el bigote, no sobre la muerte.
0: ¿Y la María Pilar Abel fue entonces la hija?
1: El tema de la nota es el bigote de Dalí.
0: Ay, ya como que...
1: Para el próximo programa.
0: Sí, lo tenemos que investigar esas dos cositas.
1: Sí, sí. Pero bueno, desde una perspectiva científica, este fenómeno no es del todo sorprendente. Según Life Science, la queratina, la proteína que compone las uñas y el cabello, resiste notablemente la descomposición gracias a sus fuertes enlaces químicos.
0: Bueno, hablando de la proteína de las uñas, sé que a los muertos, uh-huh, se siguen creciendo, sí, las uñas.
1: Sí, ¿no? Incluso el pelo también, ¿no?
0: Sí, qué loco.
1: Sí, sí, sí.
0: Como hay que ir a la peluquería aunque uno esté muerto.
1: Es por ahí. Hay que pedir a los familiares que pidan turno cada tanto. Pero bueno, en el caso de Dalí parece que había quedado, que no le había crecido, sino que le había quedado con la forma habitual de su bigote, ¿no?
0: Qué loco.
1: Y acá, ya terminando, dice que además la queratina es insoluble en agua, lo que ayuda a su preservación. En condiciones adecuadas, el cabello puede conservarse durante cientos o incluso miles de años. Así es la cosa. El bigote de Dalí ha trascendido al propio artista para convertirse en un ícono cultural de derecho propio. Entre otras, fue elegido el bigote más famoso de todos los tiempos en una encuesta.

0: Es un genio, Salvador Dalí, por el grupo español Mecano, que hicieron un jueguito de palabras. El nombre era Eugenio. Ellos le titularon E un genio. Salvador Dalí. Bien, ya antes de despedirnos recibimos otro mensaje más sobre nuestra mesa de trabajo, nuestra oyente Taruyo, quien nos amplía la cuestión del toy, toy, toy, ¿no?
1: Sí, sí, después del toy, toy, toy, también nos dice, pues en Alemania también se suele decir Hals und Beinbruch, que significa romperse el cuello y la pierna. Y eso también se dice, sí, justo para desear suerte. Y se pensaba que que era como una expresión hebreico, Hatzloche Ubruche, o algo así. Pero al parecer que eso no es cierto, sino se decía que justo lo deseabas algo malo para que eso no pase. Y para que eso escuchen las malas fantasmas y se van.
0: Bien, bien.
1: Entonces también muy interesante.
0: Sí, sí, sí. ¿Esto lo sabías? Eso yo nunca lo había escuchado.
1: No, bien. Así que muchas gracias por esa
0: así
1: información.
0: Así es, muchas gracias. Bien, y así hemos llegado al final del día de hoy, lamentablemente. Así que nos volveremos a encontrar el próximo miércoles a partir de las 17. Muchísimas gracias a todos los que han estado del otro lado y que han participado escuchando, y también a aquellos que nos han escrito sus mensajes. Por mi parte, será hasta el miércoles. Saludo final de Charlotte Hegel.
1: Pues yo termino de nuevo con la frase que me dijo mi abuela, que decía, lass dein Leuchten nie vergehen, irgendwann wird es wieder zu dir stehen, que en español es, nunca dejes que tu luz se desvanece, algún momento te vuelve a acompañar.